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Aquella que se marchó aferrada a otros dedos, aspirando con su boca el humo de otra boca. 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

Las mañanas eran más hermosas cuando te veía, los días más largos cuando te alejabas. 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

tómalo con calma. Esto es dialéctica pura. Te volverá a pasar tantas veces en la vida. Y yo decía, ¿te acordás? Empezar a pintar todos los días sobre el paisaje muerto del pasado y lograr cada vez que necesites nueva música nueva, el nuevo piano. Vos ya podés elegir el piano, crear la música nueva de una nueva vida y vivirla intensamente hasta equivocarte otra vez y luego volver a empezar y volver a equivocarte, pero siempre vivir, vivir intensamente, porque sabes que es vivir.

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3: Son las 0 horas.

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Los peregrinos amantes de la canción hecha de boldo y cedrón, sentimos que en nuestras venas amanecen azucenas que brotan del corazón. Está Chile en la tonada que de norte a sur suspira, en el temblor de la lira bajo la noche embrujada, cuando se duerme la amada y el tiempo besa sus manos por designio soberano. Es entonces cuando llora la guitarra soñadora de estos guapos provincianos.

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1: Es la 1:58 minutos.

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0: pues hoy, ¿qué hacemos con el punto 2? Porque habíamos dicho que íbamos a ir a la salida. No sé si nos están esperando. La carpa es mucho más chica. Va a ser súper complicado. Yo no sé cómo explicarle para no ofender a nadie. Iván, no sé, ahí podemos ver cómo está él, conversar.
1: A mí me llamaron el del punto 2 y dicen que nos están esperando.
0: Vamos,
2: pues. Ya vamos.

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1: Son las 5 de la madrugada. 2 minutos.
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0: Son las 5 de la madrugada. 11 minutos.
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0: Son las 5 de la madrugada, 35 minutos.
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Son las 5 de la madrugada, 47 minutos.

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0: Son las 6 de la mañana. Un minuto.
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0: Son las 6 de la mañana, 24 minutos.
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0: Son las 6 de la mañana, 46 minutos.
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2: ¡Eso pues! ¡Los zafarinos cantan la consentida!

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0: Son las 7 de la mañana, 15 minutos.
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2: ¡Póngale con el pie al botón, Rafaelito, pues!
3: ¡Tira, se lo pongo!

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0: Son las 7 de la mañana, 41 minutos.
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0: La oscuridad de la noche ya ha quedado atrás, y en los instantes que nos disponemos a gozar de un nuevo día, Radio Universidad de Talca le deja cordialmente invitado para que a las 5 de la madrugada esperemos juntos un nuevo Amanecer Chileno. Buenos días.
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2: Son las 7 de la mañana, 59 minutos.
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1: Oigo, madre, supo que la Rosita anda medio enamoradita por ahí.
2: Pues esa niña siempre anda enamorada.
1: Sí, pero ahora parece que es seria la cuestión.
2: ¿Pero con quién anda ahora?
1: ¿Con el clavel?
2: Pero ahí van a hacer un

0: ¿Cómo está el cumpleaños? ¿Cómo está el cumpleaños?
1: Aquí está el cumpleaños. ¿Qué pasa, eh? En el día de tu cumpleaños quisiera entregarte el alma, darte las flores más lindas y vestirte de oro y plata.
2: ¿Y eso nomás?
1: No, pues, esposa querida mía, te daré todo mi amor. Te deseo de corazón felicidades en tu día.
0: ¡Bien! Y nos fuimos por la cueca por estarte amando.

0: Señor de Impuestos Internos, buenas tardes.
1: Buenas tardes.
0: Mire, ¿qué impuesto necesitaría pagar para comprar una casa?
1: Lo que exige la ley nomás, que son bien pocos.
0: ¿Ah, sí? ¿Cuáles son?
1: Global complementario, rol de contribuyente, impuesto por soltera, impuesto por casada, impuesto por maxifalda, por minifalda, impuesto porque perdió el colo-colo, impuesto por no saber bailar cueca, impuesto a los impuestos.
0: ¡Ay, qué tanto! ¡Impuesto a los impuestos! ¡Qué tiquitiquití, qué tiquitiquita! Esto ya parece cueca.
2: Claro que es cueca, vos, mijita.
1: Y se la vamos a cantar al tirante nomás, para que sepa todos los impuestos que hay. ¡Acerrúchala a la concuna, compadre!
0: ¡Ay, canten la cueca, a ver cuánto me sale!

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0: soy del campo, pues.
1: No se le nota.

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1: Buena.
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0: Son las 9 de la mañana, 30 minutos.
1: Temperatura ambiente en Talca. Las ciudades de Talca, Molín y Curicó estarán con cielo cubierto variando a nublado, máxima probable 7 grados. Linares y Parral, cubierto variando a nublado, máxima posible 8 grados. Cauquenes, nublado, neblina y helada. Nubosidad parcial en la tarde, máxima probable 9 grados. Constitución, cielo despejado, máxima probable 13 grados. Un informe de la Dirección Meteorológica de Chile.
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1: El presidente José Kast inició su segundo viaje internacional como mandatario, que incluye una visita a Paraguay para participar en la cumbre de jefes de Estado y de Gobierno del Mercosur y una gira por Uruguay. Kast tendrá una reunión privada en Asunción con su homólogo paraguayo, Santiago Peña. Posteriormente viajará a Montevideo, donde mantendrá un encuentro con el gobernante Yamandú Orsi.
3: La frustración aumenta en Venezuela ante la falta de ayuda y de una respuesta gubernamental coordinada en las zonas afectadas por los sismos. Mientras la cifra de víctimas supera los 1.700 muertos y 5.000 heridos, rescatistas de más de 30 países ya trabajan contrarreloj para hallar sobrevivientes entre los escombros. Ante las críticas, así hablaba la presidenta interina Delcy Rodríguez.
4: Quiero además hacer saber que seguimos en labores de rescate de personas con vida, lo cual nos llena de emoción y de esperanza para sus familiares, para nuestro pueblo, que ve la labor incansable de los rescatistas de Venezuela, de las brigadas internacionales. Hoy llegó otra brigada desde Vietnam y llegaron también socorristas de nuestra hermana Cuba. Seguimos sumando ya 30 países, se encuentran en Venezuela en una labor loable para salvar vidas, para rescatar vidas.
3: Una réplica también de magnitud 4.6 sacudió el norte de Caracas la madrugada de este lunes. Así lo cuenta nuestro corresponsal en la capital venezolana, Víctor Amaya.
5: Efectivamente, esta mañana otro sismo hizo levantar las alarmas de todo el mundo. Hubo mucho miedo de nuevo y la sensación de que todo estaba por repetirse. Personas salieron de sus hogares, de los edificios, ya un poco alertados por lo que había pasado hace ya varios días atrás, el miércoles, y la preocupación los llevó de nuevo a las calles. Y ya las, tanto organismos de rescate como bomberos y demás están chequeando estructuras que habían sido afectadas severamente en la primera ocasión, el miércoles pasado, con el doble terremoto, para confirmar que en esta oportunidad las estructuras estuvieran más comprometidas todavía y pudieran seguir siendo usadas por las personas que todavía tienen que buscar enseres o algunas propiedades. Entre tanto, las críticas al trabajo del Estado venezolano continúan y lo que ha pasado en las últimas

0: 24 y 48 horas es que comienzan a hacerse más y más comunes los reclamos, las peleas verbales entre ciudadanos que están participando de labores de recolección de insumos o de rescate de personas o de cuerpos a funcionarios del Estado, incluyendo militares, por supuesto, acusándolos de inacción, acusándolos de abandono.
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0: Son las 9 de la mañana, 57 minutos.
1: Oiga, pariente Mauri, no tome tanto, pues yo, acuérdese que mañana tiene que ir para Huepi.
2: Sí, pues compadrito, no, si es para agarrar valentía esta cosita, mayor.
3: Don Mauri,
1: tiene que cuadrar
3: un versículo de esos que viene, pues.
1: Ay, de la mañana tomando, hombre.
2: Bueno, ¿y qué, los demoramos, señor? Mañana me voy de viaje montado en mi pingobero a buscar la que yo quiero y sin que nadie me ataje. Galopearé los parajes, caramba, por la sombrita. Ya no me falta nadita, mi viaje no será en vano, pues voy a pedir la mano de la Isabel Margarita, señor.
1: No,
2: hay cosa que me haya paleado la suegra, señor.

0: Son las 10 de la mañana, 15 minutos.
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2: El Ministerio de Relaciones Exteriores informó en un comunicado sobre un nuevo fallecido chileno a causa de los dos terremotos en Venezuela registrados el miércoles y que tuvieron magnitudes de 7,2 y 7,5 grados. Con ello ya son 4 las personas de nacionalidad chilena fallecidas tras la tragedia. Por ahora se tiene información que una de las 4 personas fallecidas tras los sismos en Venezuela se llama Erika Ramírez, de 44 años. En tanto, el subsecretario del Interior, Máximo Pavés, aseveró que otra de las víctimas es un hombre que llevaba tiempo viviendo en Venezuela. Se desconoce más detalles de las otras 2 personas fallecidas.
3: Unas 100 personas recién deportadas desde Estados Unidos se encontraban justamente alojadas en un hotel cuando los terremotos sacudieron el país pocas horas después de haber aterrizado desde Miami. Entre los deportados había 7 niños. Así lo explica a RFI la abogada del Centro de Derechos Humanos Kennedy, Carlota Robi.
4: Con la situación tan terrible de emergencia que se está sufriendo, y lo que vemos es que los vuelos de deportación han continuado. De hecho, hubo un vuelo de deportación que salió de Estados Unidos con 135 personas. Ellos llegan a Maiquetía. El aeropuerto de Maiquetía es en La Guaira, que es una de las áreas que más afectada se vio por los terremotos. Todas las personas deportadas están bajo custodia del Estado venezolano. Son enviadas a hoteles sin tener la posibilidad de salir por varios días, hasta que el Estado venezolano decide que ya pueden regresar a sus lugares de origen. Y estas personas estaban retenidas en un hotel en La Guaira, todos, y de esas 135 personas, solamente 12 sobrevivieron. Los Estados Unidos, una vez que ellos envían a los deportados a Venezuela, no dan realmente seguimiento sobre lo que ocurre con estas personas. Y es realmente grave, están llegando a un país que no tiene ningún tipo de estabilidad, ¿no? Que no puede garantizarles la seguridad. Ahora bien, un desastre natural no puede realmente preverse, pero estas personas quedan de facto retenidas.
3: Naciones Unidas estima que podría haber hasta 50.000 desaparecidos. La ONU también, que enviará 10.000 bolsas mortuarias al país, aunque espera que el balance final sea inferior.

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0: Que se mira lo partido, compadre. La patita.
1: La pata nomás, compadre. ¿Qué va? Tengo cinco.
0: Déjale.

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0: Son las 10 de la mañana. 44 minutos. Son las 10 de la mañana. 44 minutos.
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2: El Ministerio de Salud anunció una donación de 30.000 vacunas contra la difteria y tétanos para los damnificados por el doble terremoto ocurrido en Venezuela. La ministra May Somalí detalló que el envío forma parte de la ayuda humanitaria que Chile entrega para la prevención de enfermedades y el apoyo oportuno, que son fundamentales para proteger a las comunidades afectadas. Nuestro reconocimiento a todas las instituciones que hacen posible esta misión humanitaria, dijo la ministra.
3: Keiko Fujimori lidera el cómputo final de la segunda vuelta presidencial en Perú, luego de que la autoridad electoral del país terminara de contabilizar el 100% de los votos este lunes tras semanas de revisión de actas impugnadas. Amplía la información nuestro corresponsal en Lima, Carlos Noriega.
4: Tres semanas después de la elección presidencial, las autoridades electorales han dado el resultado final, que le otorga la victoria a la derechista Keiko Fujimori con el 50,13%, una ventaja de solamente 49.600 votos, con cerca de 19 millones de electores. La proclamación oficial de su elección será el viernes y asumirá la presidencia el 28 de julio para los próximos 5 años. Su rival en el balotaje, el izquierdista Roberto Sánchez, ha denunciado un fraude en el voto de los peruanos en el exterior y ha dicho que no reconocerá al gobierno de Fujimori. Sánchez ganó ajustadamente dentro del Perú, pero Fujimori volteó el resultado con la votación en el exterior, 300.000 votos, en la que ganó con amplitud. La hija del fallecido dictador Alberto Fujimori, que fue condenado por crímenes de lesa humanidad y corrupción, ha dicho que quiere gobernar como su padre. Desde el Congreso, su partido ha copado instituciones, dos hechos que alimentan los temores de un régimen autoritario. Neoliberalismo económico, autoritarismo político y populismo clientelista son características que analistas coinciden podrían marcar el gobierno de Keiko Fujimori. El fujimorismo no tendrá mayoría parlamentaria. Sus opositores han anunciado que movilizarán una resistencia democrática.

0: ¡Apúrate, Guatón Vicente! ¡Ándale pa' acá, Guatón! ¡Ay, apúrate, Guatón! Oiga, cochero, ¿cuánto nos cobra por llevarlo a la estación de Viña?
1: 1000 pesos nomás, pues, señora.
0: ¡Ay, qué caro! Tengo 500 nomás.
1: Bueno, ¡qué caro, 500! Bueno, ya, la voy a llevar por los 500. Pero el guatón que se suba por atrás para que no lo vea el caballo. Mire cómo ríe la gente en la playa.
0: Oiga, compadre Leodoro, échale un besito al guatón Vicente.
2: ¿Qué comís que estás tan gordo? Poroto, pulpo, ensalada, cordero, chancho y vacuno, y a nadie le convidás. Te gusta comer solito, ¿eh? Y por eso es que engordás.
3: Y hace rúchenle con la cueca para los gorditos. 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

0: Son las 11 de la mañana, 14 minutos.
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2: El Ministerio del Medio Ambiente reingresó a la Contraloría General de la República el decreto del Plan de Descontaminación Ambiental de la Cuenca del Lago Villarrica. Esto reactiva de inmediato el proceso de toma de razón, el cual es clave para la posterior entrada en vigencia del instrumento. La Seremi de Medio Ambiente, Paula Castillo, declaró que espera que esto avance rápido para que podamos tener a la brevedad el plan listo para su implementación.
3: El Medio Oriente, Estados Unidos e Irán anunciaron este lunes por separado el envío de delegaciones a Qatar esta semana. Sin embargo, Teherán insistió en que no acordó reunirse con Washington a ningún nivel luego de que los recientes ataques en el Golfo Pérsico pusieran a prueba las negociaciones. Así lo señala Delia Arrunategui.
4: Trump declaró que la República Islámica solicitó una reunión con negociadores estadounidenses para este martes en Doha, Qatar, aunque un alto cargo iraní negó que se hayan programado conversaciones. El mandatario de la Casa Blanca busca preservar un frágil acuerdo temporario, sin embargo, las hostilidades aumentan en el Estrecho de Hormuz, una vía navegable clave por donde pasaba la quinta parte del petróleo mundial antes de la guerra. A pesar de que el estrecho se ubica en aguas territoriales de Irán y Omán, es considerado un paso internacional estratégico. Irán atacó barcos en la zona en dos ocasiones, lo que provocó bombardeos estadounidenses en represalia. A su vez, Teherán lanzó drones y misiles contra bases de Estados Unidos en Bahrein y Kuwait este domingo. Pakistán, que actúa como un mediador clave en el conflicto, afirmó que las conversaciones bilaterales sí se reanudarán este martes.

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0: Son las 11 de la mañana, 43 minutos.
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2: En un nuevo balance de este fin de semana largo, Carabineros reportó 7 fallecidos en accidentes vehiculares. Además, se informó que tras un total de 42.279 controles y fiscalizaciones a nivel nacional, se reportaron 2.835 infracciones y 124 detenidos. Por su parte, se realizaron 11.486 exámenes de alcoholemia y narcotest. En cuanto a siniestro de tránsito, el balance señaló que hubo 303 a nivel nacional.
3: La Corte Suprema de Estados Unidos amplió las facultades de Trump para destituir a directivos de agencias federales independientes, a excepción de la Reserva Federal. Con mayoría conservadora, el tribunal eliminó una regla centenaria que buscaba preservar la autonomía de los organismos. Análisis con el historiador politólogo de la Universidad de Buenos Aires, Fernando Pedrosa.
4: Hasta ahora, muchas de las decisiones que se toman en torno al gobierno norteamericano, decisiones de políticas públicas, están centradas en el poder de técnicos, de personas de carrera dentro del Estado norteamericano. Lo que Trump quiere es que esos técnicos y esas decisiones puedan ser revertidas sin ningún problema por el Poder Ejecutivo. Ahora, ¿por qué ocurre esto? Porque, bueno, Donald Trump, desde antes de asumir, viene criticando y viene hablando de lo que se llama el Deep State, donde él señala que en la estructura de un Estado muy grande, con mucho poder, con muchas agencias independientes, con poderes que las preservan del Poder Ejecutivo Nacional, o sea, del presidente, ha tenido un desarrollo de sus propios intereses y sus propios poderes más allá de lo que le conviene al pueblo. Esto es lo que dice Trump, ¿no? Por tanto, él, desde que asume, presenta no solo una intención de cambiar el mundo geopolíticamente, sino también cambiar en términos de la constitución misma, la conformación misma del sistema político norteamericano.

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1: Son las 11 de la mañana, 58 minutos.
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2: Son las 12, 59 minutos.
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1: Son las 13 horas, 59 minutos.
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0: Son las 3 de la tarde, 29 minutos.
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2: A través de un comunicado, el gobierno de Chile felicitó a la recién anunciada presidenta electa de Perú, Keiko Fujimori. Con el 100% de las actas contabilizadas, la derechista Fujimori obtuvo 50,13% de los votos, mientras que su rival de izquierda, Roberto Sánchez, 49,86%. El gobierno de Chile también felicita al pueblo peruano por el respeto al ejercicio democrático y por su compromiso cívico expresado a través de las urnas, cierra el comunicado.
3: El presidente brasileño Lula da Silva ha pedido un minuto de silencio en solidaridad con las víctimas del doble terremoto en Venezuela en el marco de la cumbre del Mercosur que tiene lugar este martes en Paraguay. No solo el continente latinoamericano, todo el mundo está pendiente desde hace ya 6 días de unas imágenes desgarradoras que muestran la desesperación de los venezolanos y venezolanas por encontrar supervivientes bajo cientos de edificios en ruinas. El balance oficial, de momento, sigue siendo de 1.719 muertos y algo más de 5.000 heridos, unas cifras que podrían elevarse en cualquier momento por la enorme cantidad de desaparecidos que aún se estima unos 50.000 según la ONU. Sobre la labor de los equipos de rescate en Venezuela, RFI entrevistó al miembro del equipo de la ONU para la coordinación de desastres, Sebastián Mocarquer.
4: Estamos todavía en una fase muy activa de rescate. Si bien ya hemos cubierto una gran cantidad de estructuras y la cantidad de reportes de personas vivas que hemos recibido y encontrado ha ido bajando, seguimos todavía teniendo algunos resultados positivos de la búsqueda que estamos realizando. La verdad es que la

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0: Son las 4 de la tarde, 7 minutos.
1: Cine Studios ni Producciones presenta un saquemetraje de Luis Flaco Morales titulado La Rana Bacana. Con la gran actuación del Sapo Pichicatero, ganador del Loto de Oro en el Festival de Cannes y Cogollo de Plata en el Festival de Cine de la Caleta al Membrillo. 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He ahí el solo del sapo en el piano. En este episodio no actuaron el hombre de los aplausos cuequeros y músico de piedra de la Isla de la Fantasía. 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

0: Son las 4 de la tarde, 14 minutos.
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2: Durante la mañana de este martes, Carabineros dio a conocer que 8 personas fallecieron durante el fin de semana largo. Según detalló el teniente coronel Carlos Cortés, a lo largo del fin de semana, Carabineros realizó 58.808 controles y fiscalizaciones de tránsito en todo el país, los que arrojaron un total de 111 detenidos por consumo de alcohol y 41 por el consumo de drogas. Lamentablemente, el consumo de drogas se ha normalizado, y es por esto que nosotros continuamos con el control y la fiscalización de conductores que lo hacen bajo sustancia psicotrópica, dice el comunicado.
3: La Guaira, epicentro de los terremotos, los hospitales están al máximo de su capacidad y también las morgues, hasta el punto de que las autoridades improvisan espacios donde acumular los cadáveres hasta que los familiares lleguen conmocionados para recogerlos. La información con nuestro corresponsal, Víctor Amaya.
4: Allí en el piso, tapados con sábanas, bolsas plásticas o cualquier alternativa, están algunos de los cuerpos que ya fueron identificados. Se cuentan por decenas. Sus familiares esperan bajo el sol a que las empresas funerarias completen trámites para trasladarlos a los cementerios o crematorios. Una espera que duele tanto como se alarga, en el caso de Aldi Jiménez.
5: Aquí estoy para retirar, reconocer y retirar cadáveres de mi familia. 5 miembros de la familia. Entró a la morgue del seguro. Fui a la morgue del seguro y no está en la morgue del seguro. Lo trajeron a los silos del puerto. En los silos del puerto se llenaron varias planillas para poder entrar y no pude entrar. Ya tengo 2 días
4: en él. En la principal morgue del país, en Caracas, grupos de personas llegan buscando información, queriendo buscar a alguien como Greta Torres.
6: Aquí en Bellomonte nosotros ya teníamos tres días. Con hoy, 4 días pernoctando acá, buscando respuesta. Sí, por el tanto tiempo que se ha perdido acá, de verdad, los cuerpos dicen que están en extrema estado de descomposición, es imposible velarlo y van directo a la cremación.
4: Y como otros procesos burocráticos, han surgido denuncias de cobros indebidos por trámites acelerados.
7: Es increíble que nosotros no tengamos solamente que lidiar con la tragedia en Venezuela, sino que también tenemos que lidiar con la extorsión de los funcionarios que deberían estar prestando un servicio público.

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1: Son las 4 de la tarde, 34 minutos.

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0: Son las 4 de la tarde, 47 minutos.
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2: El líder del grupo de rescatistas Topos Chile, Francisco Lermanda, acusó una serie de acciones de acoso por parte de militares venezolanos durante las labores de rescate a 5 días del doble terremoto. Según relató Lermanda, en conversación con medios venezolanos, militares someten reiteradamente a rescatistas chilenos a controles de identidad ante la sospecha de que podrían ser espías vinculados a Estados Unidos.
3: Miles de personas han salido a las calles de Sudáfrica en medio de las manifestaciones antimigrantes convocadas para este martes. Esto coincide con el fin del plazo del ultimátum no oficial con el que varios grupos xenófobos han presionado durante las últimas semanas a los extranjeros indocumentados para que abandonen el país, algo que decenas de miles ya han hecho por miedo a la violencia que pueda haber en esta tensa jornada. El analista político Tato Senabe explica el porqué de esta situación 40 años después del fin del apartheid en Sudáfrica, principalmente por la histórica desigualdad económica. Lo escuchamos.
4: Pues hay una gran concentración de riqueza en las manos de unos pocos en el contexto sudafricano y la falta de democratización económica después de la democratización política se ha generado, digamos, esta noción de que hay migrantes que representan mano de obra barata para los que han beneficiado del sistema del apartheid antes de 1994. Somos uno de los países más desiguales del mundo. Tenemos el vergonzoso récord de tener el coeficiente de Gini más alto del mundo, 0.62, que significa que esta gran concentración de la riqueza en las manos de unos pocos ha generado esta noción equívoca de que los migrantes son los culpables en esta situación de quitar los trabajos como mano de obra barata.

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0: Son las 5 de la tarde, 15 minutos.
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2: El Instituto Nacional de Estadística reportó que la tasa de desocupación nacional llegó a 9,4%, lo que representa un aumento de 0,5 puntos porcentuales con respecto de igual periodo del año anterior. Se trata de la cifra más alta desde junio de 2021, cuando el desempleo llegó a 9,5% en plena pandemia. El indicador, ajustado por estacionalidad, se ubicó en 9,2%, subiendo 0,3 puntos porcentuales frente al trimestre móvil previo. El alza de la desocupación se explica por el crecimiento de la fuerza de trabajo, 1,3%, que superó al de la población ocupada, 0,8%.
3: Estaba previsto que sucediera este martes y así ha sido. En Estados Unidos, la Corte Suprema ha emitido 4 fallos relacionados con el derecho de suelo, una medida estrella de Donald Trump que ha sido tumbada por los jueces. Los atletas transgénero, otro asunto en el que, en cambio, le han dado la razón y el alcance de los poderes presidenciales. Trump puede congratularse por la ampliación de su capacidad para destituir a altos cargos. En el 4º fallo, relacionado con el intento de destituir a una gobernadora de la Reserva Federal, Lisa Cook, el resultado es más agridulce para el presidente. Los detalles con Asbel López.
4: La Corte Suprema rechazó el decreto de Trump que buscaba eliminar la ciudadanía automática por nacimiento para los hijos de inmigrantes en situación irregular. En una decisión respaldada por 3 jueces conservadores y los 3 magistrados progresistas, fue anulada una de las medidas más controvertidas de su segundo mandato. La Corte Suprema autorizó, en cambio, a los estados de Idaho y Virginia Occidental a impedir que deportistas transgénero participen en competiciones femeninas escolares y universitarias. Es una victoria para Trump y el movimiento conservador. En otra decisión, la Corte permitió al presidente destituir más fácilmente a responsables de agencias federales independientes. Con ello, se refuerzan considerablemente los poderes del Ejecutivo. Sin embargo, los jueces también establecieron una restricción importante al poder presidencial. La Corte concluyó que Trump no puede destituir libremente a Lisa Cook, gobernadora de la Reserva Federal, sin darle la oportunidad de defenderse y sin una justificación válida. La independencia de la Fed queda así parcialmente protegida frente a las presiones de la Casa Blanca.
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1: Son las 5 de la tarde, 28 minutos.

0: Son las 5 de la tarde, 43 minutos.
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2: La producción industrial profundizó su deterioro durante mayo y registró su peor desempeño en más de 9 años, golpeada principalmente por una fuerte contracción de la actividad minera. De acuerdo con el Instituto Nacional de Estadísticas, el índice de producción industrial cayó 7,5% en 12 meses, su mayor retroceso desde marzo de 2017, cuando había disminuido 9,2%. El resultado estuvo marcado por el fuerte descenso del índice de producción minera, que retrocedió 10,6% respecto de igual mes del año pasado. A ello se sumó el desempeño negativo de la industria manufacturera.
3: El primer ministro saliente del Reino Unido, Keir Starmer, ha anunciado que el gobierno va a elevar el presupuesto militar a un récord de casi 300.000 millones de libras esterlinas, unos 411.000 millones de dólares, durante los próximos 4 años. Esto, semanas después de la dimisión de su ministro de Defensa, John Healey, precisamente por los desacuerdos con Starmer en lo que tiene que ver con el presupuesto militar. Corresponsal en Londres, Daniel Postico.
4: Starmer ha anunciado un aumento de 15.000 millones de libras en defensa, sumando un total de 300.000 millones para los próximos 4 años. Con esto, el gasto militar pasará del 2,3% actual del Producto Interior Bruto al 2,7% y al 4,2% si se incluyen los criterios más amplios de la OTAN. El plan incluirá 5.000 millones para el uso de drones y armas autónomas para las Fuerzas Armadas y también contempla planes para que la Marina Real se convierta en híbrida, además de financiación para 6 nuevos buques de guerra. Este anuncio se produce después que el ministro de Defensa, John Healey, uno de los hombres fuertes del gobierno, dimitiera hace 2 semanas por considerar que era insuficiente para hacer frente a las amenazas de Irán y de Rusia. Healey considera que es una campaña de humo y que está muy lejos de lo que necesita el país. Los críticos, como el exministro, sostienen que este porcentaje está inflado con contabilidad creativa y que incluye gasto energético e infraestructuras. Todos los partidos de la oposición aseguran que no llega ni a la mitad de lo que necesita el país.
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0: que estas jueguitas tienen un aire vampillero ya.
1: Y sí, bueno, oiga, el pianito suena igual que el de...

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1: Son las 18 horas,
2: 56 minutos.

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2: Son las 18 horas,
3: 59 minutos.
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1: Son las 19 horas, 28 minutos.

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2: Son las 20 horas.
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0: Nostalgia.
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